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Y el día de hoy le vamos a hacer un homenaje a la reina de las rocolas, Jenny Rosero. Evelyn Palomino, desde Sullana, para el Perú y el mundo.

0: ¡Hay aplausos para Corazón Serrano! Estimado amigo Sergio George, por favor.
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Queridísimos hermanos y hermanas, sean ustedes bienvenidos en esta mañana bendita de hoy jueves, nuevamente a la secuencia en vivo y en directo, el programa familiar, el programa para el pueblo y el todo el pueblo, conducido por la voz clarividente en vivo y en directo, el internacional curandero Huanca Bambino, Emiliano Camisantocto, juntamente al chamán, al espiritista, el experimentado Eliseo Chinguel García. Amables oyentes, en esta mañana bendita de hoy jueves, en esta oportunidad, quiero que presten la atención que sea posible, porque este programa, señores, lo hemos elaborado con mucho amor, lo hemos elaborado para cada uno de ustedes, hermanos del alma, y les vamos a narrar la historia de un padre de familia como muchos. Casi siempre se encontraba de un mal humor, motivo por el cual actuaba malamente con todos aquellos que se encontraban en su alrededor, e incluso con su pequeño hijo. Un día el pequeño, amables oyentes, por casualidad derramó la leche sobre la mesa y manchó su ropita, sin querer queriendo. Al ver esto, el padre furioso se levantó y lo levantó de los pelos, lo empujó al niño violentamente para que se vaya a cambiar de inmediato. Al otro día siguiente, ya por la tarde, el padre de familia regresaba del trabajo al hogar y le encontró a su niño con los amiguitos jugando en el jardín. Al verlo, este padre a su niño con la ropa y los zapatos sucios, lo jaló fuertemente de las orejitas y lo hizo entrar casi violentamente para que vaya a cambiarse de inmediato. A la hora de cenar, ya más tarde, nuevamente le gritó golpeando fuertemente la mesa para que el niño use correctamente los cubiertos. Estimados oyentes, amigos de la sintonía que me escuchan en vivo y en directo, padres y madres de familia, este señor, cuando se fue a descansar, este padre de familia, y había disminuido la ira, recién se dio cuenta que había exagerado en algunas cosas. Este hombre, en la noche y en la tranquilidad de su cuarto, empezó a preguntarse y a meditar por qué se desesperaba tan fácilmente, por qué se le había hecho una costumbre de tratar mal a su hijo como un adulto, como otra persona que prácticamente él no podía tener a su alrededor, porque todo le fastidiaba, todo lo molestaba. ¿Por qué le costaba menos trabajo ser menos duro con todos que están a su alrededor, e incluso con lo que más querido, que es su hijo? ¿Por qué se le había hecho un hábito enojarse con todo el mundo, llegando al extremo de quebrar las cosas del hogar? Amigos de la sintonía, este padre quiso ir corriendo a buscarlo a su hijo y pedirle perdón, pero como siempre el orgullo, la vergüenza, no lo hizo. Amigos, si tuviéramos un poquito de paciencia, un poquito de tranquilidad,
para darle más amor a los hijos, a la familia, al papito, a la mamita que tenga usted al lado. Menos hogares destruidos hubiera, menos pleitos, menos bullas, menos conflictos hubiera. Sí, Señor. Si Jesucristo, amigos del alma, tuvo la paciencia y la sabiduría de dar el ejemplo a todos sus hijos, porque somos sus hijos, ¿por qué nosotros no podemos dar el ejemplo como jefes o como padres de familia de portarse bien? Y aún así, nosotros queremos reclamar a los hijos si somos los primeros en portarse mal en el hogar, señor, señora. Amigos del alma, Emiliano Camisantoto, quien le habla en vivo y en directo, y Eliseo Chinguel García, en esta mañana bendita de hoy jueves, le digo a todos ustedes, hermanos, que es momento que usted reflexione, recapacite y se pregunte a sí mismo, ¿por qué hoy vives en un hogar aquebrantado, un hogar que prácticamente, señor, señora, jóvenes, no tienen esa paz espiritual? Si tú prácticamente eres un hombre, una mujer de lucha, de trabajo, pero verdaderamente no puede encontrar el fruto de tanto trabajo, no puede encontrar el progreso, el éxito, ni la superación, ni mucho menos esta bendita palabra llamada la felicidad, hermano del alma. ¿Cuántos casos, señores, que Emiliano Camisantoto, quien le habla, curandero, sandero y rezandero clarividente, vemos aquí en mi casa y mi hogar, en el distrito de Olmo, capital de Limón, donde yo vivo y atiendo todos los días, hermanos? Me llena de dolor, de pena, de sufrimiento, de acongojo ver cuántas madres vienen con lágrimas en su mejilla corriendo y diciéndome: señor Emiliano Eliseo Chinguel, no sé qué hacer, no sé qué decisión tomar. ¿Cuántos hermanos vienen caminando, peregrinando acá a Olmos, a la calle San Martín, frente al local Recepciones El Molino, diciéndome: señor Emiliano, hermano Eliseo Chinguel, ayúdeme por favor, tengo una enfermedad que me está consumiendo, una enfermedad que ya no aguanto, ya no soporto, una enfermedad, señor, que me está dejando pobre y de la miseria, porque he acudido incluso a los doctores, clínicas, y me han hecho una variedad de análisis clínicos, me han hecho una placa, una ecografía, una radiografía, un examen de hecho, un examen de orina, me han hecho una biopsia al estómago, una endoscopía, señor, me han hecho una ultra vaginal, me han hecho una variedad de análisis y los doctores me dicen que no tengo nada. Si yo siento el dolor, siento que me estoy consumiendo, siento que me estoy chupando, secando de hueso y pellejo, siento que me estoy hinchando, opilando, siento estas heridas, granos que me queman, me arden, ya no aguanto, señor Emiliano. Cuidado, amigos, cuidado, señoras, cuidado, jóvenes que me escuchan a corta, larga distancia, la maldad, la brujería existe. Y no es porque el médico, el galeno, el profesional que nosotros respetamos, señores, sea malo, no, ellos son estudiados y tienen el don, la virtud del profesionalismo de poder detectar mediante sus exámenes y con sus máquinas de alta tecnología aquella enfermedad que ellos pueden detectar si es natural. Pero cuando es una enfermedad mala, maligna, brujería, hechizo, encanto, sortilegio, es un bulto, un entierro, un tapado, nunca va a poder curarte, nunca va a poder detectar. Sí, señor, sí, señora. Para eso existe la clarividencia, para eso existe el don que papá Dios ha dado a este humilde servidor Emiliano y Eliseo Chinguel,
Si hay fe, venga y pare de sufrir, pare de llorar. Oiga, y conozca esta palabra bendita llamada la felicidad. Ya lo sabes, vives mal, no vives con esa armonía, con esa comprensión, con el esposo, la esposa, con los chicos están yendo por camino errado equivocado, visítame. 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Sí, hoy jueves, mañana viernes, sábado, día del pueblo. Oiga, sábado, día de gloria. Y el domingo, igual sigo atendiendo, señores. Para mí no hay descanso, porque nosotros tenemos que seguir ayudando a cuantos semejantes que vienen de diferentes distritos anexos, caseríos, centros poblados, hermanitos que día a día confían en Emiliano y Eliseo Chinguel. Mi casa, mi hogar es en Olmos, calle San Martín, frente al local Recepciones El Bolívar. Hay fe, me visita. No hay fe, hermano, que me escucha, no lo haga. Pero no usted sea de una realidad o necio a una realidad. Porque cuántos hermanos, por no creer en esta palabra llamada y maldita brujería, están 3 metros bajo tierra. Se han ido de este mundo siendo gordos, robustos, llenos de vida, sanos, y de un momento a otro postrados y saber el familiar, la esposa, el papá, la mamá, los hijos, el hermano, la hermana, saber de qué murió, de qué falleció. Si usted me está escuchando y vivió este caso, es momento que usted sepa la verdad, porque yo te digo dónde, cómo y cuándo. Y quién es la persona que te hizo el daño, yo no tengo pelos en la lengua. 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Quiero agradecer a los hermanos de Punto 9, Pueblos Anexos, Caserío, que ya se están enganchando por primera vez, a esta radio GIS Lambayeque. GIS Lambayeque. Gracias al gerente y a todos los hermanos que nos han hecho esta cordial invitación para salir en vivo y en directo por Radio GIS Lambayeque, que nos está enlazando desde acá de las ondas electromagnéticas como es Radio La Caprichosa de Olmos. También en esta mañana bendita de hoy se enlaza Radio Olmos, Radio Norandina de Olmos. Nos enlaza Radio La Única de Olmos, Radio Unión Andina de Olde, el centro poblado de Chimán, Chiñama. También nos enlaza, señores, en vivo y en directo. Gracias también en esta mañana bendita que nos enlaza Radio La Voz de Porricuya, Radio Guarmaca, Radio TV Cable de Guarmaca, Radio La Voz del Campesino, y cómo no agradecer a Radio Las Palmas de Querocotillo. Gracias también a Radio JM del centro poblado Huacapampa para llegar al distrito de Cañari, parte alta, media y baja. Gracias también a Radio Difusora de Pomahuaca. Gracias Pucará, gracias Jaén, gracias San Ignacio y sus 7 distritos, San José de Lourdes, Chirino, La Coipa. Gracias a mis hermanitos de Baguachica, Capital, Baguagrande, Alto Perú, Copaín, Amazon, Alto Amazonas, Alto Perú. Gracias Chachapoyas, gracias Pedro Ruiz Hassan. Muchas gracias a todos mis hermanos de Pomacocha, San Martín, Nueva Cajamarca. Gracias Moyobamba, sus partes altas. Gracias por allá por La Libertad, Trujillo. Gracias Lima. Gracias mis hermanos de Lambayeque. Gracias Olmos. Gracias Morrope. Gracias Piura. Gracias a todos mis hermanos que nos están escuchando nítidamente por Salalá, por Huancabamba.
Centro Poblado Talaneo, gracias a la Laguna Negra, la Laguna del Rey, cuántos hermanitos, cuántos mis hermanos me escuchan de la Laguna del Chimbe. Muchas gracias. Amigos, hoy sí, es momento de entrar a la faceta tan importante que es la sección de grafología. Gracias a mis hermanitos que se están enganchando por primera vez y quieren comunicarse, llamen al 916-90-6758. 916-90-6758. Atención al señor Graviel de las iniciales FS. Señor Graviel de las iniciales FS, que me escribe del distrito. Atención, está escribiendo del distrito de Pucará. Señor, escucho todos los días Radio Difusora de Pomahuaca. Le bendigo y le felicito por el bonito programa que usted transmite, pero por favor, quiero que me saque la duda sobre mi relación, mi pareja. Dígame si es verdad que ella ya no me ama, si es verdad que está con otra persona y si es verdad que ya no va a regresar conmigo. Ahí le envía el yape de los 30 nuevos soles. Páchelo, por favor, el día jueves, en horario de la mañana, y firma el corazón partido en dos. Atención, el corazón partido en dos al señor Graviel de las iniciales FS. Amigo consultante, hijo de Dios, hermano del alma, yo quiero que usted, señor, por la fe y la confianza que me

cólera por más que usted, señor, me agarre odio. Yo te voy a decir la verdad. Amigos, usted llegaba borracho a medianoche que le caliente la comida, encima la golpeaba encima. Discúlpame, te queriendo tener intimidad a la fuerza, señor. Discúlpeme, amigo oyente, pero es la verdad. Amigo Gabriel, acá no hay daño, acá no hay brujería. Y no seas egoísta. Ella está por Lima, ella está por allá, por Ventanilla, con su hermana la mayor, la que lleva el nombre de Ana María. Ella está feliz, ella ya se encontró con una pareja, ya está 4 meses con este señor que lleva el nombre de José Andrés, escúchame bien, de José Andrés Acosta. Ahora, ¿usted qué quiere que regrese para que usted la trate como una esclava y extraña a sus hijos, cierto? Pero usted prácticamente no lo deja ver, porque supuestamente quiere que regrese por los hijos, señor. Esto no es así, hermano del alma. Decirte que te quiere ya no te quiere. Decirte que te ama tampoco. Decirte que va a regresar tampoco. Oiga, y decirte que te han hecho brujería, que ella se fue por daño. No, mentira, falso. Señor, se ha ido por el trato y el maltrato que usted le dio día a día. ¿Sí? Todo cansa en la vida, señor. Y uno no se lamenta antes, sino después. Es que ya lo sabe. Si algo tengo que ayudarte, aconsejarte, guiarte, señor, porque yo no voy a destruir ese hogar. Porque ella está feliz allá en Ventanilla. Llámame, señor. Hay que ayudarte. 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Gracias a todos mis hermanitos que me están escuchando en vivo y en directo. Atención, Guarmaca, parte alta. Dice amigo, escucho radio La Voz del Campesino. Yo soy de las iniciales F-G-H. Señor, por favor, quiero que me diga sobre mi salud. El mío ya pelo 30 nuevos soles. Gracias y que Dios me lo bendiga. Madrita Faustina, veo que usted cuenta con edad de 51 años. Madrecita, acá veo un aire. Acá veo un asombramiento. Usted para caminar camina 4 o 5 metros. Anda usted todo borracha. Usted piensa que prácticamente es una debilidad. Usted ha tomado vitaminas, una y otra cosa. Te han sacado incluso una tomografía del cerebro, no te encuentran nada. ¿Sabe por qué? Porque acá hay un cerro, o un viento de cerro, discúlpame, un viento de cerro. Y esto hay que despojarlo, mamita, en una mesa curandera, en una mesa guariseña como la mía, con un alto poder, gracias de Dios. Y con esta mano bendita yo lo arranco, te curo, te levanto. Cuidado, madrecita, porque esto llega al límite de agarrar convulsiones. Y tu cuerpo se ve ya desvanecida, tu cuerpo se ve debilitada. 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Atención, tengo otro mensaje, dice, escucho Radio Olmo, señor, soy de Botupe. Amigo, quiero que me veas sobre un viaje y un trabajo, si me va a salir realidad. Ahí le envío ya pelo 30 nuevos soles, soy signo Capricornio del 4 de enero del año 1990. Hijo de Dios, hermano del alma, veo que usted cuenta con 36 años, el signo Capricornio, un signo fuerte, carácter fuerte. Pero lamentablemente, señor, te estás quebrando porque todo te sale mal en la vida. Pena, lágrimas, tristezas, acongojos. Señor, piensa que ya usted no puede porque todo lo que usted realiza le sale mal, o todo lo que llega a tu mano, como es plata para llevar algo al hogar, que comer tus hijos, o vestir tus hijos, o atender a tus hijos, dar estudio a tus hijos, la plata se te va como sale en agua, señor. Te estás sumando al licor, cuidado, acá veo un daño, amigo. Cuidado que acá veo un daño. Y acá veo a este señor que lleva el nombre.

0: ¡Te lo conoce! Pero usted sabe muy bien lo que hizo, señor. ¡Esta es una venganza! ¡Te quieren ver destruido, solo, jodido y enfermo y pobre! Usted pecó en el noveno mandamiento que dejó Papá Dios, que es decir, no te fijes en la mujer del pueblo, ¿sí? En la mujer del amigo. Y usted prácticamente te fijaste en la mujer de tu amigo. Él se enteró, te encontró incluso, y esto es una venganza. Él te dijo en tu cara pelada. Prácticamente, señor, este es un trabajo, este es una brujería por este señor, que ya te mencioné el nombre. Quiero curarte, está para mis manos. ¿Quieres que te ayude? 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Gracias que ya por primera vez en esta mañana bendita me están sintonizando por Radio Gis de Lambayeque. Punto 9. Me están sintonizando también en Jayanca y Ivo Pacora. Oiga, gracias a todos mis fieles amigos oyentes. Y todos mis amiguitos que tienen cita para hoy. Amigos, lleguen a la hora indicada, hermanos, que tienen que recoger sus riegos, seguros, aseguranza, amuletos, sus limpias, primera, segunda, tercera vez. Hermanos, que tienen que recoger su prenda, por favor, llegar a la hora indicada. Amigos, no hay tiempo para más. Hoy en vivo y en directo por la tarde, son en doble horario, mañana y tarde. Gracias, permiso, y que Papá Dios, mi señor cautivo Yabaca, mi Carmen de Huancabamba, mi Virgen María, mi corazón de Jesús Cruz de Motupe, la Virgen de los Remedios, y mi vibra les guíe y todo les salga bien de maravilla en este bendito día. Permiso, buenos días y que Dios me los tenga con una bendición, paz y bien a cada uno de ustedes. Permiso.
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esa mujer por la que te dejó llorando y sufriendo. A ver si lo va a cuidar, si lo va a amar como tú lo hacías. Porque las mujeres somos así, ¿eh? Cuando nos enamoramos, hasta el bolsillo les cuidamos. Así somos.

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0: Queridísimos hermanos y hermanas, sean ustedes bienvenidos en esta mañana bendita de hoy jueves, nuevamente a la secuencia en vivo y en directo, el programa familiar, el programa para el pueblo y el todo el pueblo, conducido por la voz clarividente en vivo y en directo, el internacional curandero Huanca Bambino, Emiliano Camisantocto, juntamente al chamán, al espiritista, el experimentado Eliseo Chinguel García. Amables oyentes, en esta mañana bendita de hoy jueves, en esta oportunidad, quiero que presten la atención que sea posible, porque este programa, señores, lo hemos elaborado con mucho amor, lo hemos elaborado para cada uno de ustedes, hermanos del alma, y les vamos a narrar la historia de un padre de familia como muchos. Casi siempre se encontraba de un mal humor, motivo por el cual actuaba malamente con todos aquellos que se encontraban en su alrededor, e incluso con su pequeño hijo. Un día el pequeño, amables oyentes, por casualidad derramó la leche sobre la mesa y manchó su ropita, sin querer queriendo. Al ver esto, el padre furioso se levantó y lo levantó de los pelos, lo empujó al niño violentamente para que se vaya a cambiar de inmediato. Al otro día siguiente, ya por la tarde, el padre de familia regresaba del trabajo al hogar y le encontró a su niño con los amiguitos jugando en el jardín. Al verlo, este padre a su niño con la ropa y los zapatos sucios, lo jaló fuertemente de las orejitas y lo hizo entrar casi violentamente para que vaya a cambiarse de inmediato. A la hora de cenar, ya más tarde, nuevamente le gritó golpeando fuertemente la mesa para que el niño use correctamente los cubiertos. Estimados oyentes, amigos de la sintonía que me escuchan en vivo y en directo, padres y madres de familia, este señor, cuando se fue a descansar, este padre de familia, y había disminuido la ira, recién se dio cuenta que había exagerado en algunas cosas. Este hombre, en la noche y en la tranquilidad de su cuarto, empezó a preguntarse y a meditar por qué se desesperaba tan fácilmente, por qué se le había hecho una costumbre de tratar mal a su hijo como un adulto, como otra persona que prácticamente él no podía tener a su alrededor, porque todo le fastidiaba, todo lo molestaba. ¿Por qué le costaba menos trabajo ser menos duro con todos que están a su alrededor, e incluso con lo que más querido, que es su hijo? ¿Por qué se le había hecho un hábito enojarse con todo el mundo, llegando al extremo de quebrar las cosas del hogar? Amigos de la sintonía, este padre quiso ir corriendo a buscarlo a su hijo y pedirle perdón, pero como siempre el orgullo, la vergüenza, no lo hizo. Amigos, si tuviéramos un poquito de paciencia, un poquito de tranquilidad, para darle más amor a los hijos, a la familia, al papito, a la mamita que tenga usted al lado. Menos hogares destruidos hubiera, menos pleitos, menos bullas, menos conflictos hubiera. Sí, Señor. Si Jesucristo, amigos del alma, tuvo la paciencia y la sabiduría de dar el ejemplo a todos sus hijos, porque somos sus hijos, ¿por qué nosotros no podemos dar el ejemplo como jefes o como padres de familia de portarse bien? Y aún así, nosotros queremos reclamar a los hijos si somos los primeros en portarse mal en el hogar, señor, señora. Amigos del alma, Emiliano Camisantoto, quien le habla en vivo y en directo, y Eliseo Chinguel García, en esta mañana bendita de hoy jueves, le digo a todos ustedes, hermanos, que es momento que usted reflexione, recapacite y se pregunte a sí mismo, ¿por qué hoy vives en un hogar aquebrantado, un hogar que prácticamente, señor, señora, jóvenes, no tienen esa paz espiritual? Si tú prácticamente eres un hombre, una mujer de lucha, de trabajo, pero verdaderamente no puede encontrar el fruto de tanto trabajo, no puedes encontrar el progreso, el éxito, ni la superación, ni mucho menos esta bendita palabra llamada la felicidad, hermano del alma. ¿Cuántos casos, señores, que Emiliano Camisantoto, quien le habla, curandero, sandero y rezandero clarividente, vemos aquí en mi casa y mi hogar, en el distrito de Olmo, capital de Limón, donde yo vivo y atiendo todos los días, hermanos? Me llena de dolor, de pena, de sufrimiento, de acongojo ver cuántas madres vienen con lágrimas en su mejilla corriendo y diciéndome: señor Emiliano Eliseo Chinguel, no sé qué hacer, no sé qué decisión tomar. ¿Cuántos hermanos vienen caminando, peregrinando acá a Olmos, a la calle San Martín, frente al local Recepciones El Molino, diciéndome: señor Emiliano, hermano Eliseo Chinguel, ayúdeme por favor, tengo una enfermedad que me está consumiendo, una enfermedad que ya no aguanto, ya no soporto, una enfermedad, señor, que me está dejando pobre y de la miseria, porque he acudido incluso a los doctores, clínicas, y me han hecho una variedad de análisis clínicos, me han hecho una placa, una ecografía, una radiografía, un examen de hecho, un examen de orina, me han hecho una biopsia al estómago, una endoscopía, señor, me han hecho una ultra vaginal, me han hecho una variedad de análisis y los doctores me dicen que no tengo nada. Si yo siento el dolor, siento que me estoy consumiendo, siento que me estoy chupando, secando de hueso y pellejo, siento que me estoy hinchando, opilando, siento estas heridas, granos que me queman, me arden, ya no aguanto, señor Emiliano. Cuidado, amigos, cuidado, señoras, cuidado, jóvenes que me escuchan a corta, larga distancia, la maldad, la brujería existe. Y no es porque el médico, el galeno, el profesional que nosotros respetamos, señores, sea malo, no. Ellos son estudiados y tienen el don, la virtud del profesionalismo de poder detectar mediante sus exámenes y con sus máquinas de alta tecnología aquella enfermedad que ellos pueden detectar si es natural. Pero cuando es una enfermedad mala, maligna, brujería, hechizo, encanto, sortilegio, es un bulto, un entierro, un tapado, nunca va a poder curarte, nunca va a poder detectar. Sí, señor, sí, señora. Para eso existe la clarividencia, para eso existe el don que papá Dios ha dado a este humilde servidor Emiliano y Eliseo Chinguel, Si hay fe, venga y pare de sufrir, pare de llorar. Oiga, y conozca esta palabra bendita llamada la felicidad. Ya lo sabes, vives mal, no vives con esa armonía, con esa comprensión, con el esposo, la esposa, con los chicos están yendo por camino errado equivocado, visítame. 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Sí, hoy jueves, mañana viernes, sábado, día del pueblo. Oiga, sábado, día de gloria. Y el domingo, igual sigo atendiendo, señores. Para mí no hay descanso, porque nosotros tenemos que seguir ayudando a cuantos semejantes que vienen de diferentes distritos anexos, caseríos, centros poblados, hermanitos que día a día confían en Emiliano y Eliseo Chinguel. Mi casa, mi hogar es en Olmos, calle San Martín, frente al local Recepciones El Bolívar. Hay fe, me visita. No hay fe, hermano, que me escucha, no lo haga. Pero no usted sea de una realidad, o necio a una realidad. Porque cuántos hermanos, por no creer en esta palabra llamada y maldita brujería, están 3 metros bajo tierra. Se han ido de este mundo siendo gordos, robustos, llenos de vida, sanos, y de un momento a otro postrados y saber el familiar, la esposa, el papá, la mamá, los hijos, el hermano, la hermana, saber de qué murió, de qué falleció. Si usted me está escuchando y vivió este caso, es momento que usted sepa la verdad, porque yo te digo dónde, cómo y cuándo. Y quién es la persona que te hizo el daño, yo no tengo pelos en la lengua. 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Quiero agradecer a los hermanos de Punto 9, Pueblos Anexos, Caserío, que ya se están enganchando por primera vez, a esta radio GIS Lambayeque. GIS Lambayeque. Gracias al gerente y a todos los hermanos que nos han hecho esta cordial invitación para salir en vivo y en directo por Radio GIS Lambayeque, que nos está enlazando desde acá de las ondas electromagnéticas, como es Radio La Caprichosa de Olmos. También en esta mañana bendita de hoy se enlaza Radio Olmos, Radio Norandina de Olmos. Nos enlaza Radio La Única de Olmos, Radio Unión Andina de Olde, el centro poblado de Chimán, Chiñama. También nos enlaza, señores, en vivo y en directo. Gracias también en esta mañana bendita que nos enlaza Radio La Voz de Porricuya, Radio Guarmaca, Radio TV Cable de Guarmaca, Radio La Voz del Campesino, y cómo no agradecer a Radio Las Palmas de Querocotillo. Gracias también a Radio JM del centro poblado Huacapampa, para llegar al distrito de Cañari, parte alta, media y baja. Gracias también a Radio Difusora de Pomahuaca. Gracias Pucará, gracias Jaén, gracias San Ignacio y sus 7 distritos, San José de Lourdes, Chirino, La Coipa. Gracias a mis hermanitos de Maguachica, Capital, Maguagrande, Alto Perú, Copaín, Amazon, Alto Amazonas, Alto Perú. Gracias Chachapoyas, gracias Pedro Ruiz Hassan. Muchas gracias a todos mis hermanos de Pomacocha, San Martín, Nueva Cajamarca. Gracias Moyobamba, sus partes altas. Gracias por allá por La Libertad, Trujillo. Gracias Lima. Gracias mis hermanos de Lambayeque. Gracias Olmos. Gracias Morrope. Gracias Piura. Gracias a todos mis hermanos que nos están escuchando nítidamente por Salalá, por Huancabamba. Centro Poblado Talaneo, gracias a la Laguna Negra, la Laguna del Rey, cuántos hermanitos, cuántos mis hermanos me escuchan de la Laguna del Chimbe, muchas gracias. Amigos, hoy sí, es momento de entrar a la faceta tan importante que es la sección de grafología. Gracias a mis hermanitos que se están enganchando por primera vez y quieren comunicarse, llamen al 916-90-6758. 916-90-6758. Atención al señor Graviel de las iniciales FS. Señor Graviel de las iniciales FS, que me escribe del distrito. Atención, está escribiendo del distrito de Pucará. Señor, escucho todos los días Radio Difusora de Pomahuaca, le bendigo y le felicito por el bonito programa que usted transmite, pero por favor, quiero que me saque la duda sobre mi relación, mi pareja. Dígame si es verdad que ella ya no me ama, si es verdad que está con otra persona y si es verdad que ya no va a regresar conmigo. Ahí le envía el yape de los 30 nuevos soles. Páchelo, por favor, el día jueves, en horario de la mañana, y firma el corazón partido en dos. Atención, el corazón partido en dos al señor Graviel de las iniciales FS. Amigo consultante, hijo de Dios, hermano del alma. Yo quiero que usted, señor, por la fe y la confianza que me tiene, quiero que usted tenga usted paciencia y me hace volumen a su receptor. Amigo, yo no sé de qué amor me hablas. Y tú has vivido 15 años con esta mujer que te amaba, escúchame bien. Porque hoy en día, señor, no siente ni el mínimo respeto y amor por ti. ¿Sabe por qué, señor Graviel? La señora Agustina se retiró de su hogar, dejando a sus hijos, no porque le dio la gana, no porque ella quiso, sino porque tenía que armarse de valor. Tenía que decidirse, porque en el hogar donde vivía con usted es un tormento, señor. Una mujer no es una esclava, escúchame bien, Graviel. Yo no tengo pelos en la lengua, por más que tenga cólera, por más que usted, señor, me agarre odio. Yo te voy a decir la verdad. Amigo, usted llegaba borracho a medianoche, que le caliente la comida, encima la golpeaba, encima. Discúlpame, te queriendo tener intimidad a la fuerza, señor. Discúlpeme, amigo oyente, pero es la verdad. Amigo Graviel, acá no hay daño, acá no hay brujería. Y no seas egoísta. Ella está por Lima, ella está por allá, por Ventanilla, con su hermana la mayor, la que lleva el nombre de Ana María. Ella está feliz, ella ya se encontró con una pareja, ya está 4 meses con este señor que lleva el nombre de José Andrés. Escúchame bien, de José Andrés Acosta. Ahora, ¿usted qué quiere? Que regrese para que usted la trate como una esclava y extraña a sus hijos, ¿cierto? Pero usted prácticamente no lo deja ver, porque supuestamente quiere que regrese por los hijos, señor. Esto no es así, hermano del alma. Decirte que te quiere ya no te quiere. Decirte que te ama tampoco. Decirte que va a regresar tampoco. Oiga, y decirte que te han hecho brujería, que ella se fue por daño, no, mentira, falso. Señor, se ha ido por el trato y el maltrato que usted le dio día a día. ¿Sí? Todo cansa en la vida, señor. Y uno no se lamenta antes, sino después, es que ya lo sabe. Sin algo tengo que ayudarte, aconsejarte, guiarte, señor, porque yo no voy a destruir ese hogar. Porque ella está feliz allá en Ventanilla. Llámame, señor. Hay que ayudarte. O anda un psicólogo, hágase tratar, porque usted está mal del cerebro, señor. Es que ya lo sabe. 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Es que ya lo sabe. Gracias a todos mis hermanitos que me están escuchando en vivo y en directo. Atención, Guarmaca, parte alta. Dice, amigo, escucho radio La Voz del Campesino. Yo soy de las iniciales F GH. Señor, por favor, quiero que me diga sobre mi salud. El envío ya pelo 30 nuevos soles. Gracias y que Dios me lo bendiga. Madrita Faustina, veo que usted cuenta con edad de 51 años. Madrecita, acá veo un aire. Acá veo un asombramiento. Usted para caminar, camina 4 o 5 metros. Anda usted todo borracha. Usted piensa que prácticamente es una debilidad. Usted ha tomado vitaminas, una y otra cosa. Te han sacado incluso una tomografía del cerebro. No te encuentran nada. ¿Sabe por qué? Porque acá hay un cerro o un viento de cerro. Discúlpame, un viento de cerro. 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Y con esta mano bendita yo lo arranco, te curo, te levanto. Cuidado, madrecita, porque esto llega al límite de agarrar convulsiones. Y tu cuerpo se ve ya desvanecida, tu cuerpo se ve debilitada. 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Ahí vivo, ahí en mi casa, mi hogar, atiendo las 24 horas, señores. Todos los días, atención. Tengo otro mensaje, dice, escucho Radio Olmo, señor. Soy de Botupe. Amigo, quiero que me veas sobre un viaje y un trabajo, si me va a salir realidad. Ahí le envío ya pelo 30 nuevos soles. Soy signo Capricornio del 4 de enero del año 1990. Hijo de Dios, hermano del alma, veo que usted cuenta con 36 años. El signo Capricornio, un signo fuerte, carácter fuerte. Pero lamentablemente, señor, te estás quebrando porque todo te sale mal en la vida. Pena, lágrimas, tristezas, acongojos. Señor, piensa que ya usted no puede porque todo lo que usted realiza le sale mal, o todo lo que llega a tu mano, como es plata para llevar algo al hogar, que comer tus hijos, o vestir tus hijos, o atender a tus hijos, dar estudio a tus hijos, la plata se te va como sale en agua, señor. Te estás sumando al licor, cuidado, acá veo un daño, amigo. Cuidado que acá veo un daño. Y acá veo a este señor que lleva el nombre de Ángel Agapito. Usted lo conoce, pero usted sabe muy bien lo que hizo, señor. Esta es una venganza. Te quieren ver destruido, solo, jodido y enfermo y pobre. Usted pecó el noveno mandamiento que dejó Papa Dios, que decir, no te fijes en la mujer del pueblo, ¿sí? En la mujer del amigo. Y usted prácticamente te fijaste en la mujer de tu amigo. Él se enteró, te encontró incluso. Y esto es una venganza. Él te dijo en tu cara pelada. Prácticamente, señor, este es un trabajo, este es una brujería por este señor que ya te mencioné el nombre. Quiero curarte, está para mis manos. Quieres que te ayude, está para mis manos. Quieres que te apoye, está para mis manos. 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Gracias que ya por primera vez en esta mañana bendita me están sintonizando por Radio Gis de Lambayeque. Punto 9. Me están sintonizando también en Jayanca y Ivo Pacora. Oiga, gracias a todos mis fieles amigos oyentes. Y todos mis amiguitos que tienen cita para hoy. Amigos, lleguen a la hora indicada, hermanos, que tienen que recoger sus riegos, seguros, aseguranza, amuletos, sus limpias, primera, segunda, tercera vez. Hermanos, que tienen que recoger sus prendas, por favor, llegar a la hora indicada. Amigos, no hay tiempo para más. Hoy en vivo y en directo por la tarde, son en doble horario, mañana y tarde. Gracias, permiso, y que papá Dios, mi señor cautivo ya va acá. Mi Carmen de Huancabamba, mi Virgen María, mi corazón de Jesús Cruz de Motupe, la Virgen de los Remedios. Y mi vibra les guíe y todo les salga bien de maravilla en este bendito día. Permiso, buenos días y que Dios me los tenga con una bendición, paz y bien a cada uno de ustedes. Permiso.
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